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Y es que aún te quiero, sí, te quiero, te quiero. Y pienso en aquellas mañanas y siento aún el calor de nuestros cuerpos que entre las sábanas formaban una cárcel maravillosa de la que no resistíamos a huir. Recuerdo nuestro lenguaje hecho de caricias y susurros.

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0: Pues bien, señor, usted y yo tendremos que charlar.
1: Nuestro reino escucha, pajarracos, ¿dónde estás?
0: Pues y este es el proceder de nuestro nuevo rey.

como una paloma blanca que siempre va surcando el cielo, allí va el espíritu del poeta cabalgando sobre sueños. Sueños que son de amor y en realidad son de espinas que se clavan en su corazón y le sangran las heridas. Heridas que sangran y sangran y nadie lo puede remediar, porque el poeta es feliz con sangrar, amar y soñar. Navarro Zapata.

sol, espuma y viento. Nace el poeta y en su caminar toma sol, espuma y viento. Orgulloso y solitario, no existen fronteras para sus sueños. Él se atreve a todo lo mundano y lo eterno, que él mismo se hace su cielo y lo construye con los templos. Él se siente feliz viviendo sus propios sueños.

Vida, Pepe Hierro. Después de todo, todo ha sido nada, a pesar de que un día lo fue todo. Después de nada o después de todo, supe que todo no era más que nada. Grito todo y el eco dice nada. Grito nada y el eco dice todo. Ahora sé que la nada lo era todo y todo era ceniza de la nada. No queda nada de lo que fue nada. Era ilusión lo que creía todo y que, en definitiva, era la nada. ¿Qué más da que la nada fuera nada? Si más nada será después de todo. Después de tanto todo, para nada. Quin joc de paraules, del Pepe Hierro.

De Mario Benedetti, Hagamos un trato, fragment. Yo quisiera contar con usted. Es tan lindo saber que usted existe. Uno se siente vivo. Y cuando digo esto, quiero decir contar, aunque sea hasta dos, aunque sea hasta cinco, no para que acuda presurosa en mi auxilio, sino para saber a ciencia cierta que usted sabe que siempre, siempre puede contar conmigo.

No te salves, de Mario Benedetti. No te quedes inmóvil al borde del camino. No congeles el júbilo, no quieras con desgana. No te salves ahora ni nunca, no te salves. No te llenes de calma. No reserves del mundo solo un rincón tranquilo. No dejes caer los párpados, pesados como juicios.

i un poema del més gran dels romàntics, Bécquer, diu així: «No digáis que agotado su tesoro, de asuntos falta, enmudeció la lira. Podrá no haber poetas, pero siempre, siempre habrá poesía. Mientras las ondas de la luz al beso palpiten encendidas, mientras el sol las desgarradas nubes de fuego y oro vista, mientras el aire en su regazo lleve perfumes y armonías, mientras haya en el mundo primavera, habrá poesía».

Mientras la ciencia, a descubrir, no alcance las fuentes de la vida, y en el mar o en el cielo haya un abismo que al cálculo resista, mientras la humanidad, siempre avanzando, no sepa dónde camina, mientras haya un misterio para el hombre, habrá poesía.

mientras sintamos que se alegra el alma sin que los labios rían, mientras se llore sin que el llanto acuda a nublar la pupila, mientras el corazón y la cabeza batallando prosigan, mientras haya esperanzas y recuerdos, habrá poesía.

Mientras haya unos ojos que reflejen los ojos que los miran, mientras responda el labio suspirando al labio que suspira, mientras sentirse puedan en un beso dos almas confundidas, mientras exista una mujer hermosa, habrá poesía. Gustavo Adolfo Bécquer.

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moscas del primer hastío en el salón familiar, las claras tardes de estío en que yo empecé a soñar. Bien.

0: Gabriela, benvinguda.
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1: Bien,
0: estàs?
1: bien, muy
0: Sí,
1: bien. Un placer
0: contenta?
1: recibirlas aquí a todas.
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0: i estem acompanyades de la Luz Marina Gutiérrez.
1: Sí.
0: Mucho gusto, qué bueno, qué bien estar aquí en tu casa y viéndote y divulgando lo que haces y la persona que eres.
1: Bueno,
0: Bienvenida.
1: gracias.
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2: no sé si conscient o inconscientment, portar aquesta pinzellada de l'art, l'art a casa, però l'art proper,
1: Sí,
2: l'art real.
1: para mí es importante el arte, o sea, el arte forma parte de mi vida desde pequeñita, desde pequeña forma parte y compartirlo con la gente que viene y tener la casa agradable para recibir amigos y para no sé, todo, para mis hijos y para mí misma. Yo necesito la parte estética para mí es muy importante, muy importante. Entonces, bueno, el arte me ofrece eso, ¿no? Y expande un poco el espíritu también, así que súper importante.
0: Hem posat una música introductora que ha triat ella. 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
1: Bueno, a mi infancia, a mi adolescencia en Argentina, que me emociona un poco también, ¿no? Porque son muchos recuerdos, muchas cosas. Y nada, la felicidad de la adolescencia, de la infancia, sí.
0: Pues bueno, nos situamos un poco allí y nos explicas cómo fue esa infancia. ¿Cómo la disfrutaste? ¿Qué recuerdos tienes? ¿Nos llevas?
1: Sí, no. Mira, mi infancia fue súper feliz porque tuve unos padres maravillosos y en Argentina éramos una familia muy grande, descendiente de españoles e italianos, que es la típica mezcla de Argentina.
0: No hay
1: Y como
0: argentino que no
1: toda
0: tenga.
1: familia que viene de España y de Italia, eran familias grandes, ¿sabes? Con muchos primos, con muchas reuniones y muy feliz, y con hermanos y tal. Y entonces toda mi infancia y mi adolescencia fueron súper felices. La verdad es que tuve una infancia con mucha comprensión de mis papás, de mi mamá, que siempre me incentivó en todo el tema del arte. Piensa que yo voy a clases de dibujo y pintura desde los 7 años, ¿no? O sea,
2: Wow.
1: y para mí era fundamental salir del cole, que cuando tenía clase de gimnasia lo odiaba, pero cuando me mandaban a dibujo estaba feliz, ¿no? Entonces compensaba un poco los días de gimnasia que no me gustaban tanto. Y nada, y esa fue mi infancia, compartir con mi
0: ¿En qué
1: hermano.
0: lugar fue?
1: Bueno, esto fue en provincia de Buenos Aires, o sea, no en el centro, sino que vivíamos en una casa, o sea, no era mi infancia de ciudad, sino que siempre fue más de un pueblo. Por eso siempre mis ganas de volver a un pueblo.
0: Contestem, allí no está.
2: Podríamos
0: Sí.
2: decir, Gaby, que esto es el arte, la creatividad,
1: Sí.
2: esa vena artística viene de familia, porque conozco a tu hija también, que es una
1: Sí,
2: gran artista en
1: yo creo que
2: Barcelona y que ya
1: viene.
2: hemos entrevistado en el
1: Sí.
2: programa también.
1: Sí, viene un poco de familia porque la gran incentivadora del arte fue mi mamá, que a pesar de no tener muchos estudios, ella siempre quería seguir arquitectura y no pudo. De hecho, empezó a pintar luego de que yo empezara, o sea, mucho cuando yo volví de Estados Unidos, de cuando fui a vivir a Estados Unidos, le enseñé a pintar y ahí se largó y empezó a hacer exposiciones y tal, pero siempre fue la que me incentivaba. Inclusive con todo lo que es la parte estética, la decoración, las plantas y todo eso fue influencia de mi madre, ¿no? Mi padre era más la parte organizativa,
2: Y
1: pero mi
2: musical,
1: madre,
2: ¿no?
1: sí, musical, que también tenía una orquesta, sí, pero o sea que sí, que viene un poco de familia el tema.
0: fuiste a Estados Unidos, dices.
1: Sí.
0: Eso hay que explicarlo. Sí.
3: Es una mujer por el mundo.
1: O sea, yo me casé muy joven, me casé a los 19 años, que para mí era súper grande en ese momento, pero hasta mi madre me tuvo y mi papá me tuvo que firmar un permiso, porque en Argentina...
0: Curioso, ¿no? Eso aquí también. Sí, eso aquí también, te tenían que firmar papeles, sí, sí, porque no éramos mayores.
1: No éramos mayores. Era súper grande. Y a los 19 me casé con mi primer marido, me fui a vivir a Nueva York. Estuve viviendo ahí unos 5 o 6 años. Y bueno, ahí no me pude dedicar al arte. La idea era estudiar ahí, pero las cosas no fueron muy bien y tuve que trabajar desde el momento uno. Así que bueno, pero igual no me arrepiento de la experiencia, porque fue salir de mi país, me creó una base de vida muy importante. Uh-huh. Luego volví a Argentina un año, porque ya me había divorciado de mi primer marido y me había casado con el segundo, y estaba embarazada, y volví a Argentina con la ilusión de que volver al país, a la tierra y tal, pero Argentina está como está. Y entonces nos vinimos aquí a España, porque sus padres estaban aquí en España, en Ibiza, y me vine a vivir a Ibiza, que viví una temporada en Ibiza, pero luego para desarrollarme profesionalmente y todo, pues en Ibiza no da la cosa, entonces nos vinimos a Barcelona. Uh-huh. A vivir.
0: ¿Español?
1: Sí, bueno, no, él era uruguayo y sus padres también eran un uruguayo y una argentina, pero vivía mucho tiempo aquí en Europa y ya era prácticamente español porque vivió toda su adolescencia, su vida aquí. Uh-huh. Entonces ya vine con él y tuve mis dos hijos con él. Luego nos divorciamos y ahora estoy con mi tercer marido.
3: No hay tercero malo, ¿eh?
1: No, el tercero fue, el último.
0: Podría ser una canción de Maciel. Sí, sí, yo tuve tres maridos.
1: Total. Y a los tres en mi nene. Total. Este todavía sobrevive.
0: Bueno, que te dure muchos años, ¿no?
1: Ah, estamos súper felices. Aparte, aquí hicimos cambio de vida también.
2: Ah, mira, integrando eso. Porque, fíjate, cambio de vida, cambio de perspectiva, diferente visión de lo que es tu arte y tu expresividad.
1: Sí.
2: ¿Cómo fue la integración aquí?
1: A ver, la integración como inmigrante, yo realmente desde el día uno que llegué a Barcelona, yo no he sentido ni rechazo de la gente ni nada. Yo me integré desde el primer día, inclusive con el idioma, con el catalán, que mucha gente se le resiste. Yo es que lo entendí desde el primer día. No me expreso en catalán porque me cuesta un montón, pero lo entiendo y todo. Y con España en general, pues para mí era como mi casa. O sea, no noto ningún rechazo como inmigrante. Y siempre lo digo, que es un país que le tengo mucho que agradecer, ¿no? Porque me pude desarrollar profesionalmente aquí también y mi vida. Y amo Cataluña, España y todo lo que significa.
3: Y uno de tus hijos nació aquí, ¿no?
1: Sí, Martina. Martina nació aquí, que también es artista. Sí. Y Martina nació aquí, en el Hospital Clínic. Sí, de Barcelona. Sí,
2: uh-huh. Sí. Entonces, para ti, tu infancia, tu cambio de vida, ir a Nueva York... Mm. ¿Significó un crecimiento o...?
1: Sí, por supuesto. Significó un crecimiento muy, muy, muy importante, un nivel de maduración mental, diría yo, ¿no? Porque te dicen que el que vive en Nueva York luego vive en cualquier parte del mundo, y un poco es así. Y el venir aquí fue reencontrarme un poco con mi cultura, porque a pesar de que yo soy argentina, pero aquí las costumbres son muy parecidas. Y entonces sí que fue un crecimiento personal, el hecho de desarrollarme en cualquier parte del mundo donde voy, poder desarrollarme eso como persona, te da mucha fuerza.
0: Hay otra historia, que es cómo vienes a Ginestà.
1: Sí.
0: Y cómo montas toda la historia, pero eso le toca a Luz Marina hacer las preguntas, porque la vivisteis junta, que está bien.
3: Las preguntas de que... la verdad no son preguntas, son anécdotas, historias de vida. Cuando nos conocíamos, nos conocimos que no nos queríamos conocer.
1: No queríamos conocer.
3: Imagínate lo que nos estábamos perdiendo. No nos queríamos conocer y de pronto, por una circunstancia de un amigo en común, nos encontramos y amor a primera vista.
1: Sí, total.
3: Y comenzamos a recorrer pueblos por la Costa Brava.
1: Sí, ¿por dónde íbamos?
3: ¿Por dónde íbamos? A ver, recorríamos pueblos y veíamos casas. Ah, entonces tú compras esta y yo compro esta. Sin dinero, ¿eh?
1: Sí. En los pueblos, que era lo que yo quería hace años, venir a un pueblo. En ese momento no podía también porque tenía las niñas más pequeñas. Y entonces era más difícil porque estaban muy arraigadas a Barcelona, entonces no querían venir a un pueblo y demás. Pero un buen día un cliente mío me habló de esta zona, porque él compró una casa aquí en Bar de Robre, que está un poquito más arriba, pero bueno, no deja de ser toda la zona, y me habló muy bien de la zona, y un día vinimos a festejar un cumpleaños mío aquí en Beceite, y pasamos justamente por este pueblo, por Chinestá, a desayunar, pero como podría haber parado en Mirabeto o en cualquier otro lado, y paramos aquí, y a mí me encantó el sitio, el entorno, todo, y bueno, y así pasó. Y a los meses yo veo un anuncio de una casa en un pueblo de esta zona, pero no me acordaba que era en Chinestá, no me acordaba para nada. Entonces quedé con la señora de la casa y me dijo, pues vente cuando quieras y tal. Y cuando me da el nombre del pueblo, digo, pero si es el pueblo que estuve desayunando.
3: Y es al lado de la forquilla.
1: O sea, y es al lado donde desayuné, digo, tenemos que ir. Y cuando vine con mi marido me enamoré de la casa, a pesar de que esta casa estaba destruida, ¿no? Como todas casas de pueblo abandonada. Estaba destruida, pero yo ya le vi el potencial y entonces me encantó la casa y tal. Y bueno, pues ahí fue que hice la locura de comprarla. Mi marido estaba un poco así, decía, no, pero no sé si nos vamos a adaptar a un pueblo y tal. Y yo decía, sí, sí, sí, sí, sí.
3: Y bueno, y nosotros los amigos sí. Acompañamos la locura. Sí, la también locura. Hicimos otra locura.
1: Sí, sí, sí.
3: Y sí. Bueno, también hay que decir que era un tiempo muy especial, era el tiempo del COVID.
1: Sí.
3: Entonces también fue un tiempo que nos movilizó
1: a todo el mundo.
3: Sí, sí, el sí. Vivir lo, empezamos a entender lo que era estar encerrados, sí, ¿no? Sí, que tal sí. Vez no nos sentíamos antes, y a reclamar espacio, a reclamar sí. Al querer, al
1: naturaleza
3: desear,
1: también
3: naturaleza.
1: Sí, sí, sí, sí.
3: Entonces para nosotros fue como wow, sí. Estamos aquí respirando, ¿no?
1: Sí, sí. Sí, respirando la zona. Sí.
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1: Sí, sí, yo creo que de Catalunya és una de les zones més vírgenes esta, perquè no està industrializada, no está tan poblada, siguen siendo poblas petites, ¿sabes? Uh-huh. De que se hace vida de pueblo uh-huh. Realmente, y entonces eso es lo que me gusta.
4: Bueno, y tenía un eix, sí, sí. Un eix que va recurrent, sí. Que es el río.
1: Sí,
4: el río
1: el río
4: aquí.
1: De vida.
4: Sí, sí, sí.
3: Y
4: sí,
3: una zona poco conocida, ¿no? Porque
1: sí,
3: a mí
1: poco.
3: Me admira siempre cuando yo
1: sí.
3: Digo dónde vivo,
1: sí, sí.
3: A catalanes, ¿eh?
1: Sí.
3: No, vivo en Ginestà.
1: Sí.
3: ¿Qué?
1: Sí, sí.
3: ¿Dónde es?
1: Yo cuando lo dije con mis clientes me dice, ¿pero por qué te vas a vivir a Valencia? Digo, no, que no es Valencia, que es Cataluña, que es aquí. Pero había mucha gente, catalanes de toda la vida, que no conocían
3: sí.
1: Esta zona también.
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1: Sí, sí,
4: ja el situen, ja li posen
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4: el puntet.
1: Sí, sí,
4: no?
3: Hay gente que no conoce, porque también hay una discriminación un poco en
1: sí.
3: La cuestión de ser como una zona como la que la Venecia pobre.
1: Sí, la zona más pobre,
3: la
1: ¿no?
3: Zona la más zona pobre. Más pobre. Y cuando sí. Siempre entramos con mi marido,
1: cosa
3: entramos,
1: que no
3: estamos
1: sí.
3: Diciendo, ¿dónde está la pobreza?
1: Sí, sí, porque es que
3: olivos,
1: sí,
3: qué
1: sí.
3: Naturaleza.
1: Sí.
3: ¿Dónde está la pobreza? ¿Cuál es el concepto de pobreza, no? Sí,
4: sí. 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
1: A ver, yo soy bastante solitaria en el sentido de trabajar sola. Me gusta mucho el silencio, me gusta mucho y tal, pero siempre tengo contacto con gente porque hago cursos o de especialización o lo que sea. Ahora estoy concurriendo a la Escuela de Arte y Oficios de Mora Lanova, donde estoy aprendiendo cerámica, como yo digo, desde adentro, porque yo siempre ahora la restauro, pero nunca hice cerámica. Entonces estoy haciendo esto, estoy haciendo escultura y me estoy relacionando con muchos artistas de la zona también, ¿no? Hay gente maravillosa, inclusive gente que, no sé, de Holanda o de Alemania y tal, artistas que vienen aquí y artistas locales también, que de otra manera no hubiera conocido y los estoy conociendo a través de la escuela, ¿no? Y eso me gusta mucho.
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1: Sí. Sí, bueno, yo toda la vida, como te dije, me dediqué al tema del arte, del dibujo y demás. En los estudios los hice en Argentina, pero cuando llegué aquí, mi contacto con la restauración fue a través de un taller de restauración donde me ofrecen trabajar allí, ¿vale? Y he aprendido la mayoría de lo que es la restauración con piezas reales y en este taller, que ahora no existe porque yo se ha mudado a Francia y demás y yo ya me quedo con el taller. Y aparte de concursos de especialización y demás. Pero todos mis clientes los hice uno a uno, es decir, yéndolos a visitar, explicando lo que hacía y demás. Y la gente que ha confiado en mí, y bueno, ahora tengo una cartera de clientes importantes de aquí, de España, de Cataluña, de diferentes tipos de clientes, como particulares, como brocantés o anticuarios, ¿no? Y me dedico a este tipo de restauración de lo que es, la especialización es cerámica, porcelana, talla y materiales pétreos también. No hago pintura, porque como todo en restauración considero que no se puede abarcar todo, ¿sabes? Ni por espacio, ni por tiempo. Entonces yo soy especialista en esto, en lo que es la restauración de porcelana, de cerámica.
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1: Bueno, de esta música de Calamaro para mí representa toda mi juventud, mi adolescencia, pero también mi madurez porque sigo escuchando música argentina, rock argentino e inclusive cuando trabajo, me encanta, me da alegría, me trae recuerdos, pero también me hace vivir cosas ahora, ¿no? O sea, Calamaro para mí es... Pero no solo Calamaro, Charly García, un montón de gente que he escuchado y que he mamado en Argentina.
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1: Hombre, sí, la música es que no se puede vivir sin música, o sea, es escucharla y te transporta a un espacio, a un paisaje, a una situación, y eso es lo que me pasa a mí, ¿no? Escucho una música y me hace acordar de un momento, de algo que hice en ese momento, y eso es lo que te trae. Hay músicas que me hacen llorar, otras que me hacen reír más, y bueno, y así voy.
3: Sí, bueno, yo digo que para ser artista, restauradora,
1: sí.
3: Y quién eres, esa sensibilidad a flor de piel,
1: total,
3: yo creo
1: sí,
3: que es un capital.
1: Bueno, sí.
3: Muy importante.
1: Es un capital.
3: Porque a veces vemos la sensibilidad o la conexión como un problema de, ay, no, no debería, como debilidad. Uh-huh. Y la verdad sí, sí, que sí. Yo siento que tu sensibilidad es tu gran potencial.
1: Sí, sí, yo me emociono con cosas que sí. Quizás otra persona no
3: sí.
1: se emociona.
3: Sí, y qué maravilla.
4: Pero bueno, sí. Sí, pero aquí habríamos de hacer la afegit de, no es una debilitat.
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0: Bueno, continuamos después de
1: Vale.
0: escuchar la música.
1: Sí.
0: Hemos escuchado a Calamaro en su
1: Sí.
0: canción El Loco,
1: El loco,
0: El Loco,
1: sí.
0: que hay muchos por el mundo y gracias de que haya
1: Sí.
0: locos, porque también sería una palabra a recuperar, la
1: Sí.
0: locura.
1: Es una
0: La
1: palabra muy argentina la de loco.
0: loco, sí.
1: Sí. Hey,
0: Locura.
1: loco, ¿no? Sí. Como una expresión. Sí,
0: Sí,
1: sí,
0: como una
1: sí.
0: expresión.
1: Hey,
0: Loco, ¿dónde
1: sí.
0: vas, no? Bueno, ahora vamos a entrar en el segundo tándem de la entrevista y aquí nos gustaría ya profundizar más en lo que es realmente tu profesión, qué
1: Sí.
0: estás haciendo en tu día a día, ¿no? Por ejemplo, ¿cómo
1: Vale.
0: es?
1: Bueno, te explico un poco más o menos del trabajo. El trabajo es la restauración de piezas que me traen clientes, tanto particulares como brocante, como anticuarios. Yo no trabajo con instituciones públicas. Toda mi clientela es, bueno, sí, se podría decir particular porque los anticuarios brocante son comerciantes que compran para vender también o sus casas de subasta. Entonces hay diferentes tipos de restauración. La que yo hago es la, digamos, una restauración estética para que la pieza no se vea que está restaurada, pero también hay particulares que me traen, que son coleccionistas, que me traen piezas y ahí aplicamos lo que es la restauración arqueológica, ¿no? Donde se diferencia la parte restaurada de la original, donde se ve lo que es la pieza original de la parte que yo trato. A ver, yo antes tenía el taller en Barcelona, en Sarriá, durante 30 años estuve trabajando allí y claro, en Barcelona gente venía al taller o era más cerca todo, ¿no? Que fue una la única duda que tuve al trasladarme al pueblo, que tanto ansiaba de venir aquí, tal era el tema de los clientes y el taller, ¿no? Porque decía, uy, perderé clientela, no perderé clientela o lo demás, o me sabré organizar, pero al final no, me organicé, los clientes respondieron bien, yo voy una vez por mes a Barcelona, porque parte de mi trabajo no es solamente estar en el taller tranquilamente, no es todo bucólico, que estoy en el campo, cerca de las viñas y tal, no es todo eso, sí que es parte, pero la otra parte es el trabajo de ir a Barcelona, entregar piezas, yo tengo un punto en Barcelona donde se recogen las piezas, que es un taller de restauración, pero de metales, que son gente con la que yo colaboro desde hace años. Ellos restauran metales, hacemos una colaboración y también ahí es el punto donde los clientes me dejan las piezas y yo recojo una vez por mes. Aparte de que cuando voy a Barcelona veo clientes como anticuarios, gente o que me llama porque me manda una foto y me dice, tienes que ver esta pieza, a ver qué hacemos, tal. Y entonces es un día de relaciones públicas y relaciones con los clientes. Y bueno, luego hay clientes que me mandan de diferentes partes de España o de mismo de Barcelona piezas aquí porque les interesa que estén en el taller y me las mandan con transportistas, que a veces está todo muy bien y me las mandan y no hay ningún problema, entran al taller perfecto, pero a veces pasa lo que pasa, que viene el transportista con una estatua enorme y a lo mejor no trajo el toro, la grúa o lo que sea, y a veces me pasa como el jueves pasado, que tuve que pedir al ayuntamiento ayuda para bajar una estatua enorme con una grúa y ellos muy amables se ofrecieron y me ayudaron, entraría al transportista. Pero bueno, toda esta parte más mundana, digamos, es la parte que también del taller que también tengo que manejar
0: Sí.
1: porque es así, ¿no?
0: Bueno, yo creo que además de esa parte logística,
1: Sí,
0: existe
1: logística.
0: una cuestión que es con las relaciones humanas, ¿no? Como
1: Sí,
0: en todo oficio, ¿qué es lo que el cliente espera?
1: claro.
0: Entonces yo me imagino, qué sé yo, la señora que tiene una porcelana, a veces que ni es una porcelana fina o algo, pero
1: Sí,
0: que la quiere tener,
1: eso
0: porque en
1: pasa.
0: la restauración no solamente hay negocio, también
1: No, claro.
0: hay memoria
1: Sí,
0: afectiva.
1: total.
0: Entonces, la expectativa que esas personas tienen y llegan a ti, lo quiero así, así, o incluso le quiero cambiar la forma, o incluso lo quiero para hoy a la tarde. ¿Cómo te toca esa parte? Porque esa es la parte
1: Sí,
0: humana
1: claro, esa
0: de
1: es la
0: un
1: parte
0: proceso
1: humana,
0: logístico,
1: sí,
0: ¿no?
1: porque una parte es la comercial, la que
0: Sí.
1: trabajo con anticuarios o con comerciantes que también quieren conservar la pieza, tal, pero siempre es para un fin de venderla. Con la parte de los particulares que a lo mejor traen una pieza que es de la madre o de la abuela y tal, y hay toda una carga sentimental, que es uno de mis mejores pagos, digamos. A mí lo que más me emociona es muchas veces cuando entrego una pieza a un particular y a mí una vez en la enseñanza se me puso a llorar, porque claro, dice, esta pieza era de mi mamá y yo pensé que jamás la iba a recuperar y ahora la veo otra vez y tal, y está toda esa carga que es muy bonita. Inclusive yo siempre les digo a mis clientes cuando, a pesar de que a veces son para vender y tal, cuando me llaman y me dicen, oye, Gabriela, quedó perfecta, estoy muy contento. Eso me rinde más que el dinero que me paga. la verdad. O sea, aparte que uno necesita el dinero para vivir, pero esa parte sentimental, como dice Luz, siempre está. Y bueno, y luego el tema de mis clientes que tengo hace años, de comerciantes o anticuarios, que también tengo una clientela estupenda, siempre lo digo, porque hay una relación más allá del comercio, sino de ya prácticamente eres amigo de esa persona, ¿no? Y eso también es bonito, a mí me gusta, hay una sinceridad en el trato y demás que me parece bonita.
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1: Sí, yo los tomo como si fueran pacientes, ¿no? Como si fueras a un médico y viniera un paciente y me plantea un problema y hay que solucionarlo y ves cómo. No siempre las restauraciones las puedes hacer de la misma manera. Entonces depende el problema, el material, cómo responde la pieza, te planteas una restauración o otra, ¿no? Pero siempre con un criterio de recuperar esa pieza, de no transformarla. Pienso que todo bien, buen restaurador tiene que hacer, ¿no? No transformar la pieza, cambiarla y demás. Inclusive hay clientes que a veces quieren hacer cosas en la pieza con las que yo no estoy de acuerdo y entonces lo charlamos un poco y lo hablamos y yo siempre intento decirles, ¿no? De conservar el alma de la pieza y tal y no cambiar la pieza, porque la restauración no se trata de taparse, no se trata de sacar el original y sacarlo a la luz, eso. Entonces, bueno, no diria resistència de los materiales, però sempre són diferents les restauracions. Sí.
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1: Sí, aquí total. Sí
0: que pot haver-hi una connexió, no?
1: Sí,
0: que el material ja et parla, ja et porta.
1: Sí, totalmente. Ahora que estoy aprendiendo cerámica en la escuela de arte de aquí de Moralanova y tengo unas profesoras estupendas, el material, por ejemplo, la cerámica, es que una cosa es lo que tú piensas que va a salir y otra es lo que sale del horno y ahí aprendes, o sea, tienes mucha aceptación de la frustración porque tú piensas que va a salir una pieza, sale otra, los materiales cambian con el calor, con la humedad, con todo, ¿no? Y también es gratificante tocar el barro, ir ahí a la raíz de las cosas. O sea, yo siempre digo que ahora estoy aprendiendo la cerámica desde adentro, porque ya antes la arreglaba, pero ahora la estoy aprendiendo a hacer. Con lo cual valoras más una pieza cuando la tienes en la mano, ¿no? Porque ves lo que el artista puso en esa pieza.
0: Claro, yo creo que hay una gran responsabilidad en esto, bueno, como todo lo que se repara, se reconstruye o se restaura.
1: Sí, sí.
0: De quien hace esa acción hay una gran responsabilidad, ¿no? Porque se va con una decisión, con un objetivo. Y cuando tú haces una pieza, una escultura, pues es tu escultura y te va saliendo y todo. Yo sé que tú vas a Barcelona y has restaurado obras de artistas muy importantes y que eso exige, yo me imagino cómo es esa presión de tener delante de ti, porque una cosa es la obra que es tuya, y tú vas creando y vas haciendo, y aquella obra que está allí, y tú sabes que no puedes equivocarte, porque está también una firma ahí abajo.
1: Sí, cuando trabajas con un artista.
0: No sé qué ha pasado esto en Barcelona con artistas importantes.
1: Sí,
0: bueno, todos los artistas
1: todos
0: son
1: los
0: importantes.
1: Artistas son importantes, pero cuando es una persona de renombre, de prestigio, y te encuentras con una obra delante tuyo en Barcelona, cuando me la traen aquí al taller, claro, es doble o triple responsabilidad, ¿no? Porque sabes que tú estás interviniendo en una pieza que es de una persona muy conocida actualmente, o también estás trabajando con una pieza que sabes que es la única por antigüedad o lo que sea, y eso implica una responsabilidad, una presión, claro, que si eres responsable siempre la tienes.
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1: sí,
3: saps?
1: Sí, bueno, sí, el tema de la restauración, yo sé que, o sea, es como que lo llevo implícito, ¿no? Porque inclusive en mi vida familiar siempre intento arreglar los problemas de la familia. Mis hijos me dicen que soy una madraza, pero sí, estoy restaurando en realidad todo, ¿no? Y el tema que tú dices, ¿no? De ahora de crear y tal, lo que me ha hecho es liberarme. Liberarme en muchos sentidos. Por ejemplo, yo digo que ahora en el pueblo y con mis clases de cerámica y tal, estoy volviendo a mi adolescencia. Yo estoy viviendo, tengo 61 años, pero en realidad estoy viviendo los 15 que tenía antes, ¿no? Porque, claro, me he liberado de la maternidad, de un montón de responsabilidades que tenía, y aquí nos hemos venido a vivir con mi pareja actual, con mi esposo, que es un apoyo y un compañero, y entonces ahora estoy como liberada, ¿no? Y estoy haciendo cosas que antes no hacía porque no podía o porque no se daba el momento y tal, y ahora sí que las estoy haciendo, y eso te recupera a ti como mujer y como persona también.
0: Me encanta que digas el huerto, sí, sí, que tiene, sí, que no nos sí, ha contado.
3: Sí, sí, ahora hablaremos del huerto. Tomates. Pero a raíz de eso de que decía 71 años y liberada, quiere decir, sí, es que hay como, estamos viviendo como una etapa dorada, esta, sí, este rango de edad, sí, ¿no? Las mujeres y los hombres que se apuntan al carro y no se, sí, quedan, sí, encallados, sí, eso también tendríamos que darle un punto ahí, como de decir, hay vida, y hay una vida, hay preciosa, mucha. Sí, y sí, preciosa, una vida de disfrutar, sí, de todo lo que yo he vivido y ahora realmente hacerlo real, no hacerlo palpable.
1: Sí, sí, sí, totalmente, porque ahora la sensación, el sentimiento, ya te digo, de liberación, pero también de paz. Uh-huh. Paz total, porque tú ahora las situaciones las encaras de otra manera. Ya no las encaras con los nervios de los 40 y de, uh-huh, la crianza, del trabajo y tal. Ahora todo es relativo. Y entonces eso te permite disfrutar el triple, por lo menos a mí. Sí, o sea, sí, es, ¿no?, una etapa de felicidad total para, total, mí, ¿no? Sí, y hacer cosas. Hasta he vuelto a conducir, que como en Barcelona no se necesitaba coche. No había renovado el carnet nunca y aquí lo he hecho y ahora estoy otra vez conduciendo, ¿no?
3: Bueno, yo aquí hay una cosa que lo digo siempre en radio y lo digo y lo sigo manteniendo. No podemos perder habilidades.
1: No,
3: porque no las recuperas. Sí, por tanto, sí, hay que mantenerlas,
1: sí, sí, hay que mantenerlas.
3: Y seguirlas, sí, sí, y hasta, sí, el final. Mientras, sí, sí, las capacidades, sí, den, allá voy.
1: Sí, sí, o sea, total.
3: Y vamos a hablar de tu huerto.
1: Ah, vale, sí.
0: Un proyecto que iniciamos.
1: Sí, eso fue un proyecto que iniciamos, bueno, con Luz, con su pareja también, y con otra, con mi hermana, éramos 8 al principio. Luego fueron abandonando la mayoría.
0: A mí me espantaron
1: los mosquitos.
0: A Luz le
1: atacaron los bichos. Los mi hermana tiene un hijo de 4 años y le es imposible. Y bueno, al final me quedo yo, porque también esto es una cosa familiar, ¿eh? Porque mi nona, María, que era italiana, toda su vida tuvo huerto. Y yo me crié con ella cultivando ahí zanahorias y cosas cuando iba al campo y tal. Y entonces a mí eso me quedó muy profundo. Mi madre me inculcó también el amor a las plantas y tal. Y el huerto lo sigo haciendo, a pesar de que me cuesta un montón, porque claro, tengo mucho trabajo y tal, pero siempre me hago un ratito a la tarde o que sea, dos veces al día, a la semana, perdón. Y bueno, y tengo mis tomates, mis cosas, y hago conservas y me encanta. Y es una manera más de integrarme al pueblo. También la gente del pueblo me ha enseñado mucho, porque todos los conocimientos que tengo del huerto los tengo porque les pregunto a los señores que hacen huertos, a la señora que hace las conservas, para que me enseñen conservas. Entonces me han enseñado muchas cosas, ¿no? La gente acá te explica y a mí me encanta aprender de ellos, porque son los que saben realmente, ¿no?
0: Tenés, sí, un sabio aquí al lado, Juanito.
1: Tengo un sabio aquí al lado, Juanito.
0: Con 90 años, ¿cuánta edad tiene?
1: Juanito tiene 80, sí, 88 creo. Y tú lo ves que coge y se va a sulfatar una olivera o se va a cortar un árbol y tal, y digo, pero Juanito, ¿dónde vas? Y me dice, no, que tengo que ir a hacer tal cosa al campo, o mi vecino del huerto, Francisco, sí, que
0: a Francisco también, y Teresita también,
1: sí, sí, y el otro día me enseñó a injertar un árbol. Y bueno,
3: bueno, nos dais un poquito de envidia, ¿eh? Envidia sana, ¿eh?
2: Un poquito.
3: El buen rollo que tenéis.
2: Un poquito mucho.
0: Y aquí la vaga que dejó el huerto, le llegan las cajas con los melocotones, sí, las berenjenas, las cebollas.
3: Más envidia.
1: Tengo una vecina, Belén, que es un amor. Y hacemos intercambio, le digo, parece que estuviéramos intercambiando droga, porque ella me da cajas de melocotón y yo le doy cajas de tomate, hacemos tráfico.
3: Hay una cosa curiosa que me ha llamado la atención cuando hemos entrado, porque nos explicabas, esto era un gallinero, sí, aquí sí, esto sí, era una cuadra, cuando hemos entrado abajo en el taller, Y dice, esta era una zona donde estaban los animales. Dice, sí. Pero ahora yo tengo las conservas. Sí. Y he pensado, ¿qué conservas? ¿No? Sí, sí. Y ahora nos explica qué conservas
1: sí,
3: eran.
1: Sí, sí, las conservas, claro, porque el tema del huerto es que en el verano te sale todo. Y claro, y si no conservas, haces conservas de tomate, de fruta, de tal, claro. Tienes que tirar. Entonces, parte le doy a mis amigos y a mis hijos y tal, y otras partes hago conserva y tengo para el invierno. No sé, y es una cosa que me encanta. Mira, me expande la mente.
2: Entonces, això també és un projecte.
1: Sí, sí, això és un projecte de vida también, y lo faré mientras pugui, porque cuando esté ya artrítica y todo, no podría hacer nada.
3: Para lo que estás dient de la gent del voltant amb 80 i pico anys, sí, no sí, crec sí. 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
1: No. No, esperemos que no, también para eso hacemos bicicleta por aquí por los viñedos.
3: Una cosa bona de Ginesta es plana.
1: Sí, sí, sí, sí, por eso lo elegimos. Sí, porque sí, sí. Mi marido estaba fascinado con Tibisa, por ejemplo, que es precioso, pero yo le dije, yo no me veo aquí viviendo con 80 años subiendo y bajando cumbres, ¿sabes?
3: Eso es un plus.
1: Sí, lindo, sí, pero... claro, entonces ahora en Ginesta es todo plano y es genial, sí, sí, porque voy a la piscina en bicicleta, voy al huerto si quiero en bicicleta o caminando, o voy al río también, que lo tenemos aquí a tres sí. Calles.
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1: Sí,
2: anar...
1: yo siempre soy muy charleta, siempre hablo mucho con la gente y la gente me dice, me cuenta y tal, a mí me encanta eso, sí, sí, claro. Sí. Piensa que mi trabajo es solitario porque yo estoy exacto. En el taller súper concentrada y tranquila y no quiero que nadie, o sea, el único acompañamiento que tengo es la radio que me acompaña, el murmullo de fondo, ¿no? Pero cuando salgo me encanta hablar con la gente y aprender cosas, sí, sí, y aparte aquí la gente es súper, súper maja, mira, Yolanda de aquí enfrente de la biblioteca que me atiende súper bien, la tengo enfrente de casa.
3: Bueno, Yolanda a veces, me lleva los libros a casa.
1: Es que a mí también, me pica y me trae los libros a casa y digo, esto es un paraíso, digo, ¿qué? Pero te digo, Yolanda, no vengas hasta aquí, ya voy yo.
3: Blanca en devenir viure.
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1: Bueno, aquí en el pueblo se da una situación que vienen muchos extranjeros a vivir. Tenemos muchos vecinos que son holandeses, muchísimos, hay ingleses, muchos, porque yo creo que el extranjero valora más lo que tenemos aquí en Cataluña que nosotros mismos. Eso es así, o sea, porque compañeros míos de la escuela parece la ONU, porque hay un holandés, un belga, otra chica francesa, o sea, vienen de todas partes y están todos viviendo por la zona.
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1: sí, sí.
3: Mundial.
2: Ara.
1: Sí, sí,
0: però
1: sí,
0: mira, total, que aquí total. Los argentinos son una mafia, ¿eh? Mi marido. Sí.
1: Bueno, pero somos dos nada más.
0: Espera, somos dos, pero yo...
1: No, pero hacemos bulla.
0: No, no, a ver, yo estoy incluida también en el grupo de los argentinos, sí. Pero yo soy colombiana. Sí, sí, sí, entonces, sí. Como ando con ellos, sí, sí, sí, muy lindo, sí. ¿No? Sí, sí. Con Juan nos reímos cuanto la cultura, ¿no? Porque él se sorprende cuando yo le empiezo a hablar sí. En lunfardo.
1: Sí, sí, en lunfardo. O
0: le claro. Hablo de, ¿cómo cuando vives en una cultura y esto de hablar un idioma o no? Yo sí. Lo hablaba con vosotras que cada una tiene su tiempo, su deseo.
1: Sí, sí.
0: Y no es que no quieramos, no se quiera hablar catalán.
1: No, que va.
0: O no, yo lo pienso que es que, importante sí. Ir a aprender, entender... Pero también tiene que haber un respeto del tiempo de cada uno, ¿no? Bueno, trabajamos con eso y sabemos, sí. Pero sí, por supuesto que la lengua es importante. Es
1: sí,
0: muy
1: no,
0: importante,
1: y la lengua tiene que ser un método de comunicarse, no de aislarse. Y entonces es muy lindo cuando en la escuela, por ejemplo, ves al chico holandés que te está hablando en catalán. Y yo que le hablo tres palabras en catalán y medio en castellano y el otro no sé qué y la francesa que le cuesta pero también intenta y es buenísimo.
0: Sí,
1: eso,
0: muy sí, lindo.
1: Sí, sí.
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1: Bueno.
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1: Igualmente, y gracias por venir y querer conocernos y querer conocer el pueblo, que vale mucho la pena. Hay muchos artistas en esta zona, tienen que conocer todo lo que hay.
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0: Me lo dices a mí, que soy admiradora número uno.
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0: Bueno, pero yo creo que esto viene antes, que es también la base de mi trabajo con Mujeres por el Mundo.
3: Sí, sí,
0: es
3: total.
0: Un proyecto y un espacio para dar voz y visibilidad a las mujeres.
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1: Bueno, mira, si viven en Barcelona pueden dejar piezas en el taller artesà, que está en la calle Amigo 21, y si quieren mandarlas aquí a Ginestà, es la calle Riu 18 de Ginestà, provincia de Tarragona. O sea, en los dos sitios van a encontrar...
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0: Adiós.
1: Luchad y puede que muráis. Huid y viviréis un tiempo al menos. Y al morir en vuestro lecho, dentro de muchos años, no estaréis dispuestos a cambiar. Todos los días desde hoy hasta entonces, por una oportunidad, solo una oportunidad, de volver aquí a matar a nuestros enemigos, puede que nos quiten la vida.

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3: Muchas veces en mi vida me han preguntado que por qué soy fan de Operación Triunfo. 24 años después me siento orgullosa de serlo, porque para mí fue un cambio en mi vida. Pero no solamente para mí, sino para nuestras familias. Mucha gente se sentaba a ver ese programa y volvió la comunicación entre familias. Volvió ese amor entre las familias. Operación Triunfo unió lo que muchas veces la televisión había quitado. ¿Por qué? Porque muchas veces te sentabas a ver la televisión y no hablabas con tus padres. Pero Operación Triunfo hizo que esa unión de familias volviera, ¿no? Volviésemos a comentar, oye, pues mira, me gusta este, oye, pues mira lo otro. Qué importante es. Pero no solamente a nivel ya de familias, sino a nivel personal, a nivel de yo no sabía lo que era ser un fan. Y cuando de repente aparece Operación Triunfo, yo recuerdo la locura que supuso para mí de salir detrás de autobuses, ir gritando, salir a las firmas de discos y no te firmaban y te veías llorando en las colas, madre mía, ¿por qué no me han firmado? ¿Por qué no sé qué? ¿Por qué no sé cuántas? O sea, yo aquello no sabía interpretarlo. Y me enseñó algo que creo que es lo más bonito que me enseña la vida, y es que con esfuerzo todo se consigue. Porque sí es verdad que ellos supusieron una revolución, pero ¿sabéis lo que pasa? Que muchas veces esa revolución, hay que pensar que esos chavales entraron sin saber nada, y que gracias a ellos supimos lo que era el triunfo y supimos lo que era trabajar. Para mí, 24 años después, tengo que dar las gracias a aquella generación que nos demostró tantas cosas y que siguen demostrando, porque para mí fueron grandes. Evidentemente a nivel televisivo fue un boom, porque es que rompieron con todo. Es que vamos a pensar que las galas se veían todos los lunes, estabas deseando ver el resumen, a ver qué había pasado, a ver cómo iban los ensayos, a quién iban a nominar. O sea, fue una locura. Es que nos enganchábamos los lunes y de ahí no parabas. Pero estabas esperando también todas las semanas esos resúmenes que pudiésemos ver cómo evolucionaban. Y en cuanto a las listas de ventas, es que yo tengo que decir que yo dejé de comprar CDs como Alejandro Sanz, como Backstreet Boys, etcétera, que eran mis referentes entonces, por comprar esos CDs. Nos dejábamos sueldos enteros en ellos. Y sobre todo en votarles, en que llegasen a una final, en que nuestro favorito fuese la persona que nos saliera. Y desde aquí, si me lo permitís, hoy en día, 24 años después, os quiero dar las gracias a Operación Triunfo y a todos los que pasasteis por ahí. Y muy especialmente quiero tener un recuerdo a Alex Casademunt y a Leticia Pérez, que también habéis formado parte de mi vida. Un beso.

0: Y hoy tenemos con nosotros a una mujer que ha estado detrás de algunas de las voces más queridas de nuestro país. Una artista, una profesora con alma de maestra. O una maestra con alma de artista, según cómo se mire. Profesora de canto, asesora vocal, intérprete y sobre todo una persona que transmite pasión, entrega y verdad. Desde Operación Triunfo nos ha emocionado con su ternura, su exigencia justa y esa sonrisa que calma a los nervios más rebeldes. Hoy nos visita Mamen Márquez. Mamen Márquez, bienvenida, ¿cómo estás?
1: Joan, ¿qué tal? ¿Cómo estás? Muchísimas gracias. Pues muy bien, muy contenta de estar aquí contigo un ratito.
0: Pues nosotros también, encantados de que estés de nuevo aquí, porque cada año estás aquí en la cita, que sí, nunca fallas.
1: Hombre, claro que sí, hombre, como debe ser.
0: Oye, Mamen, tú que has acompañado a tantos jóvenes en el crecimiento artístico, ¿cómo recuerdas tus propios inicios? ¿Quién fue esa primera persona que creyó en ti, en esa voz, en todo lo que haces?
1: Sí, pues fíjate, yo empecé desde muy pequeñita porque mi madre era profesora de música y tenía una coral del conservatorio, bueno, coral allí en Loja, en mi pueblo. Y de pequeñita yo ya crecí con la música, ¿no? Alrededor, y siempre recuerdo que le decía a mi madre, mamá, mamá, ¿cuándo podré cantar en la coral? Y la niña, y me decía, niña, cuando tenga 8 años. O sea, que yo debía ser muy chica. Recuerdo mirar para arriba y tirarle de la falda, ¿no? Y sobre todo el cambio fue cuando me fui a la universidad, que fui a un colegio mayor y hacían Los Miserables. Yo quería meterme en coral porque era lo que había hecho toda la vida, pero le faltaba una soprano para hacer Cosette en Los Miserables. Y dijeron, pues llega una novata que parece que canta agudo.
0: Fíjate.
1: Y me metieron ahí, yo que no, que yo nunca he hecho teatro, qué vergüenza, me encanta, pero qué vergüenza. Y cambió el rumbo de mi vida. O sea que un poquito de parte de mi familia y el remate fue mi veterano del colegio mayor.
0: Madre mía, wow.
1: Sí.
0: Wow, madre mía, cómo. Bueno, es que el tiempo pasa que vuela, Mamen.
1: Pero parece que fue otra vida,
0: sí,
1: aquello.
0: Y cada vez el tiempo pasa más rápido. Yo no sé qué pasa.
1: Pues sí. Yo tampoco, se va que esto que vuela, cuantos más años más rápido.
0: Que vuela. Oye, Mamen, déjame poner un audio, escucharás un audio, uh-huh, y luego te haré la pregunta, ¿vale?
1: Venga,
0: venga,
1: a ver.
0: Es de esta edición, ¿eh? O sea, es un audio, ¿vale?, de esta edición de OT. Venga, a ver.
1: A ver.
2: El pelódromo dice que sí. ¡Ya!
1: Mira.
2: ¿En serio?
1: Mira.
2: El pelódromo dice que sí.
1: Muy bien, tío.
3: Es que no me puedo ir con todo lo que estoy aprendiendo.
0: Mamen Márquez, el pelódromo. ¿Qué es el pelódromo, por favor?
1: Joan, es que ahí te pone a hablar y se te olvida lo que estás diciendo, que hay cámara ahí delante y a veces suelta unos palabras. Eso es un nuevo concepto.
0: Que, es buenísimo.
1: Una inventada mía de los pelos de punta, de cuántos de punta se te ponen los pelos, pues el pelódromo.
0: Muy bueno, muy bueno.
1: Ay, madre, es que de verdad.
0: Y otro tema que es importante en tus clases, que es, a ver, ahora nos lo explicas, pero vamos a hablar de la constricción.
4: Y controlar la dureza de la musculatura para que no te lleve una constricción. Pero súper buen trabajo, me gusta mucho la evolución, ¿eh?
5: Gracias.
0: ¿Qué es la constricción que siempre tiene Mamen en su clase, en sus clases y con todos los triunfitos?
1: Vamos hablando. Pues mira, para mí la constricción y su opuesto, que sería la retracción, es como uno de los principios fundamentales para cualquier artista, sobre todo cantante, actor, doblador, uh-huh, y bueno, cualquier persona, pues eso, que hable en público, para ti también te va muy bien.
0: Sí, tienes
1: aunque
0: razón.
1: Aunque tú retraes mucho, hay
0: es
1: que
0: cierto,
1: decir.
0: Es bueno, cierto.
1: Constricción es apretar la garganta, que cuando están cantando, que aprieten, ¿no? Entonces que aprieten, pero aprieten mal. Hay veces que se hace como turbulencia, sí, con efectos vocales, y eso está muy bien, pero hay veces como que se aprieta y se hace daño, ¿no? Según cómo se haga eso, ¿no? Entonces, pues bueno, para mí es el salvavidas, ¿no? Porque si aprietan la garganta y se hacen daño, pues hasta luego, Mari Carmen, a ver qué hacemos.
0: Exactamente. ¿Sabes? No hay más.
1: No hay más.
0: Otro tema. Estamos viendo aquí algunas imágenes de los concursantes de este año. Sí. Día de examen, mamen. Día de examen. A ver, vamos a poner un audio, porque tela marinera, de eso se va a hablar.
1: Madre mía.
0: Años y años.
5: Se ve solo.
0: Pobrecitos míos.
6: Coronal transversal.
0: Coronal transversal. Y yo no sé cómo dice, no te explotó la cabeza.
1: Bueno, que me explotó cuando leí los exámenes.
0: Eso también.
1: Me explotó.
0: Que la pobre, la rumba se comió los exámenes.
1: Sí, sí, Joan, pero por desgracia después de corregirlos se los podría haber comido antes. Uy, y me lo hubiera...
0: Exacto, y no hubieras hecho el trabajo en vano, chica, por favor.
1: No, está muy bien. De vez en cuando, a algunas ediciones le voy poniendo exámenes, y eso cada edición es un drama. Pero, oye, se han puesto esto mucho a las pilas,
0: sí,
1: ¿eh?
0: Sí.
1: Después de esto, que pusieron a...
0: Un poco de caña, siempre va bien, ¿eh? Sí. Siempre va bien un poquito de, ¿no?
1: Porque... Claro, ¿no? Ya que tienen la oportunidad y tal, dices, bueno, pues mira, que se pongan y lo estudien, que es importante, ¿no? Básicamente es su instrumento y es más difícil que muchos otros, ¿no? Porque no lo vemos, es muy interno. Entonces, pues hay que aprenderlo por sensaciones, pero después también visualizarlo como es. Y pues ya que estamos, nos ponemos y lo aprovechamos y lo disfrutamos.
0: Mamen, cada vez los concursantes vienen más preparados. ¿Cómo lo vives tú como profesora de vocal coach?
1: Sí, mira, esto se va notando mucho con el paso de los años, que cada vez hay más información.
0: Mucho, ¿eh? Sí.
1: Un montón en las redes. Claro, es que hoy en día ya te pones las redes y hay muchísima información. Bueno, incluso nuestros vídeos de Operación Triunfo que están ahí colgados y la gente dice, pues me voy a poner técnica vocal, me voy a poner de composición, me voy a poner... Y entonces tienes ahí como un nicho de información pues muy interesante, ¿no? Y se nota mucho que la gente... pues tiene toda esta información a mano que antes, por ejemplo, cuando yo empecé, esto no existía.
0: De ninguna manera.
1: ¡Guau! Entonces, claro, esto es vivir un cambio, bueno, claro, a mejor, por supuesto, espectacular, y se nota mucho. La gente viene mucho más preparada y con mucha más conciencia de todo.
0: ¿Se coge cariño a los concursantes?
1: Hombre, claro.
0: Te lo digo porque tengo un audio, déjamelo poner. A lo mejor te vas a emocionar, Dios. Pero no sé. Bueno,
1: a ver.
0: Es un audio de la anterior edición, de la edición de 2023, que eran majísimos. Fue una edición tremenda. Hace poco hablábamos con Belena Gaynor. Y esto fue tu última clase. Escuchemos.
7: Ha sido un gustazo trabajar con vosotros. Soy increíble, soy un artistazo. Tenéis un talento infinito. Desde el día uno creímos en vosotros. Estamos seguros que tuvimos la mejor elección. Y os deseo lo mejor. Nos vemos fuera. Esto no se acaba aquí. Nos vamos a seguir viendo. Disfrutad esta noche. Brillad, que soy una estrella. Todos soy una estrella. Y a vivir y a poner el último sello al sueño que soñaste y que se hizo realidad.
8: Nosotros vivirlo como siempre.
9: El placer es nuestro, mamen.
1: Ay, mi guapo.
9: De verdad.
1: Tan
9: nosotros
1: orgullosa.
9: Que venimos a nuestra casa a trabajar contigo, boludo. Madre mía.
1: Estoy tan orgullosa de vosotros. Tanto.
9: Gracias.
1: Os quiero muchísimo.
8: Te amamos.
1: Y yo a vosotros.
9: Te amamos. Ay, Dios mío.
1: Venga.
9: ¡Viva!
1: Tengo una cara de ver un mes esta noche que no puedo más. ¡Quiero veros ya!
0: Qué bonito, mamen. Eso es brutal. ¿No?
1: Esto, vamos, qué bonito, eso no hay palabra.

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1: Gran Hermano para mí es un experimento social para conocerme.
2: 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Prefiero calidad que cantidad. 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
7: Admiro GH, me ha enseñado a apreciar la diversidad y la autenticidad de las personas. 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
10: Nos lo vamos a pasar fenomenal. La gente que se ha presentado, todo en general, ha sido fantástica y nos ha costado...
11: Tú ya tienes mucho ojo, porque ¿cuánto tiempo llevas ya con el casting de Gran Hermano?
10: Bueno, con el casting yo...
11: ¿Cuántos años?
10: Bueno, años en Gran Hermano no lo voy a decir, porque era ilegal que yo trabajase cuando empecé en Gran Hermano, ¿sabes?
11: que falsificar el carnet.
10: Tuvieron que ir mis padres conmigo a casa. Pero sí, llevo muchos años haciendo casting. Desde Gran Hermano 2 estoy metida en Gran Hermano.
11: ¿Qué es lo que más te ha llamado la atención de este?
10: Uf, es que me ha llamado la atención lo divertida que es la gente, lo osada que es... Y bueno, y que no se corta un pelo para sorprendernos.
11: ¿Te
10: has
11: seguido sorprendiendo?
10: Sí, claro. Yo siempre lo digo. Hay un momento en que estás viendo a un montón de gente, que bueno, gente guay, gente maja, gente guapa, pero de repente das al play y dices, que le microfonen.
0: Que le microfonen. 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
12: Entrar en Gran Hermano siempre ha sido mi sueño porque pueden conocerme al 100% y ver todas mis facetas.
13: Estoy un poquito encasillada en el rol de mamá, pero quiero que se vea que yo, ante todo, soy mujer.
14: Gran Hermano es como otra partida para mí y va a acabar de la misma manera, yo ganando.
15: Pienso que hay muchísima envidia y competitividad entre las mujeres.
16: Me suelo llevar mejor con las chicas porque son más nobles.
17: 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Para el que cree, todo le es posible.
18: Me da absolutamente igual lo que opines de mí. ¿Que te gusto? Perfecto. ¿Que no te gusto? Me da igual.
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20: No me fío de la gente que no le gustan los animales. 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
22: El primer concursante oficial de Gran Hermano 20, edición que promete ser mítica, es, lo decimos a la de tres, un, dos, tres...

0: esta cara de susto. Felicidades, un abrazo. Un abrazo, felicidades. Bienvenido.
1: Vale.
0: Bienvenido. Ah, que lo tiempo. Te cojo el peine. ¿Qué quieres decir?
1: Ya, en plan, soy concursante y yo me voy a mi casa y me preparo. ¿Cómo hago?
0: No, pero ¿por qué quieres prepararte? ¿Qué quieres
1: prepararte? La marieta, Jorge.
0: Ahora ya eres concursante oficial de Gran Hermano. Vale. En cuanto todo esto acabe, tendrás que hablar ya con los responsables y te dirán los pasos a seguir.
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3: Pues este año realmente hemos tirado la casa por la ventana. El cambio de ubicación no es solo un cambio entre Guadalix y Tres Cantos, es un paradigma nuevo. Nosotros este año el espacio que hemos convertido en la casa es increíble. Yo sé que hay una expectativa tremenda, algunos de vosotros habéis podido pasar por la obra y ya os hacéis una idea de lo que estamos montando allí, pero estamos hablando de un sitio que más allá de los números, que ahora os cuento, va a dar lugar a un espectáculo totalmente diferente, más ambicioso, más grande, tan divertido como siempre, tan imprevisible como siempre o todavía más, ¿no? Porque este año el espacio en el que van a vivir los concursantes es prácticamente un 40% más grande. Estamos hablando de una superficie total intervenida de 1.600 metros cuadrados.
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4: Nos llega una última hora desde Guadalix de la Sierra, la casa más famosa de la televisión, la de Gran Hermano, cierra sus puertas y se muda a una nueva localización. Nuevos aires y nuevos tiempos para un programa que ha cumplido este año 25 años de emisión y que nos ha dejado frases icónicas, récords de audiencia, 32 ediciones celebradas y más de 3.100 días de convivencia, lo que equivaldría a 8 años y medio de emisión ininterrumpida. Y como no podría ser de otro modo, ya han empezado las especulaciones sobre la nueva ubicación, aunque la información está blindada y no existe por ahora ninguna confirmación oficial. ¿Cuál será la nueva ubicación de la casa de Gran Hermano?
5: Madre mía, a estos queda tela marinera. Así de claro, me veo este año pintando para terminar la casa.
6: Lo primero que pensé cuando vi el sitio donde estamos ahora era cómo vamos a llenar esto de cámaras, de decoración, de casa. Aquí estamos, en este control, que es enorme, es muchísimo más grande que el de otras temporadas y la casa es muchísimo más grande que en otras temporadas. Es como que vamos a hacer lo mismo a lo grande.
7: Madre mía, otra vez aquí. Impresionante, es increíble. Qué sensación, ¿verdad? Más extraña.
8: Siempre intentamos dar una pátina de, hostia, qué guay, de decir, qué casoplón, qué bonita es.
9: El día que empiece y yo vea desde mi casa todo esto terminado y yo diga, mamá, yo estuve ahí, estaba en obras, o sea, me muero. O sea, que me hace de verdad muchísima ilusión. Muchísimas gracias por darme la oportunidad.
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0: Como siempre vamos a tener una gran cobertura en emisión, como os decía, todas las tardes de 8 a 9 previo al informativo tendremos la vida en directo, que la seguirá contando Jorge Javier. A excepción de los viernes, que la contará Nagore Robles, que se mete en la terna de presentadores de Gran Hermano después de su paso por Infinity con uno de GH20, que se ha hecho un gran trabajo también ahí. Luego tendremos las galas de jueves y domingo, y luego, como siempre, canal 24 horas en Infinity, gratuito, para poder ver todo lo que ocurre y no perder detalle de esa maravillosa casa y estos grandes concursantes que prometen.
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0: puede ser. Todavía esto está prendido, o sea que ustedes están viendo. Por favor, yo sé que la pasamos siempre bien cuando nos vemos, pero córtenlo ya, que esto se acabó. Por favor, Young King, baby.
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0: Gabriela, benvinguda.
1: Hola, què tal? Com estàs?
0: Benvenida, dones, benvinguda. 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
1: Muy buen
0: Gabriela.
1: día, el plaudo es mío.
0: Què tal? Com
1: Bien,
0: estàs?
1: bien, muy
0: Sí,
1: bien. Un placer
0: contenta?
1: recibirlas aquí a todas.
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1: Sí.
0: i estem acompanyades de la Luz Marina Gutiérrez.
1: Sí.
0: Mucho gusto, qué bueno, qué bien estar aquí en tu casa y viéndote y divulgando lo que haces y la persona que eres.
1: Bueno,
0: Bienvenida.
1: gracias.
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1: Sí.
2: casa teva, és un ambient molt agradable. És una sensació d'apertura.
1: Sí.
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1: Gràcies.
2: no sé si conscient o inconscientment, portar aquesta pinzellada de l'art, l'art a casa, però l'art proper,
1: Sí,
2: l'art real.
1: para mí es importante el arte, o sea, el arte forma parte de mi vida desde pequeñita, desde pequeña forma parte y compartirlo con la gente que viene y tener la casa agradable para recibir amigos y para no sé, todo, para mis hijos y para mí misma. Yo necesito la parte estética para mí es muy importante. Entonces, bueno, el arte me ofrece eso, ¿no? Y expande un poco el espíritu también, así que súper importante.
0: Hem posat una música introductora que ha triat ella. On et porta aquesta música, Gabriel?
1: Bueno, a mi infancia, a mi adolescencia en Argentina, que me emociona un poco también, ¿no? Porque son muchos recuerdos, muchas cosas. Y nada, la felicidad de la adolescencia, de la infancia, sí.
0: Pues bueno, nos situamos un poco allí y nos explicas cómo fue esa infancia. ¿Cómo la disfrutaste? ¿Qué recuerdos tienes? ¿Nos llevas?
1: Sí, no. Mira, mi infancia fue súper feliz porque tuve unos padres maravillosos y en Argentina éramos una familia muy grande, descendiente de españoles e italianos, que es la típica mezcla de Argentina.
0: No hay
1: Y como
0: argentino que no
1: toda
0: tenga.
1: familia que viene de España y de Italia, eran familias grandes, ¿sabes? Con muchos primos, con muchas reuniones y muy feliz, y con hermanos y tal. Y entonces toda mi infancia y mi adolescencia fueron súper felices. La verdad es que tuve una infancia con mucha comprensión de mis papás, de mi mamá, que siempre me incentivó en todo el tema del arte. Piensa que yo voy a clases de dibujo y pintura desde los 7 años, ¿no? O sea,
2: Wow.
1: y para mí era fundamental salir del cole, que cuando tenía clase de gimnasia lo odiaba, pero cuando me mandaban a dibujo estaba feliz, ¿no? Entonces compensaba un poco los días de gimnasia que no me gustaban tanto. Y nada, y esa fue mi infancia, compartir con mi
0: ¿En qué
1: hermano.
0: lugar fue?
1: Bueno, esto fue en provincia de Buenos Aires, o sea, no en el centro, sino que vivíamos en una casa, o sea, no era mi infancia de ciudad, sino que siempre fue más de un pueblo. Por eso siempre mis ganas de volver a un pueblo.
0: Contestem, allí no
1: Podría,
0: está.
2: podríamos
1: Sí.
2: decir, Gaby, que esto es el arte, la creatividad,
1: Sí.
2: esa vena artística viene de familia, porque conozco tu hija también, que es una
1: Sí,
2: gran artista en
1: yo creo que
2: Barcelona y que ya
1: viene.
2: hemos entrevistado en el
1: Sí.
2: programa también.
1: Sí, viene un poco de familia porque la gran incentivadora del arte fue mi mamá, que a pesar de no tener muchos estudios, ella siempre quería seguir arquitectura y no pudo. De hecho, empezó a pintar luego de que yo empezara, o sea, mucho cuando yo volví de Estados Unidos, de cuando fui a vivir a Estados Unidos, le enseñé a pintar y ahí se largó y empezó a hacer exposiciones y tal, pero siempre fue la que me incentivaba. Inclusive con todo lo que es la parte estética, la decoración, las plantas y todo eso fue influencia de mi madre, ¿no? Mi padre era más la parte organizativa,
2: Y
1: pero mi
2: musical,
1: madre,
2: ¿no?
1: sí, musical, que también tenía una orquesta, sí, pero o sea que sí que viene un poco de familia el tema.
0: Fuiste a Estados Unidos, dices.
1: Sí.
0: Eso hay que explicarlo.
3: Sí. Es una mujer por el mundo.
1: O sea, yo me casé muy joven. Me casé a los 19 años, que para mí era súper grande en ese momento. Pero hasta mi madre me tuvo y mi papá me tuvo que firmar un permiso porque en Argentina... La madre...
0: Curioso, ¿no? Eso aquí también. Sí, eso aquí sí, también. Te tenían que firmar papeles, sí, porque sí. No éramos mayores.
1: No, no éramos
0: mayores. Las mujeres no éramos mayores.
1: Súper grande. Y a los 19 me casé con mi primer marido, me fui a vivir a Nueva York. Estuve viviendo ahí unos 5 o 6 años. Y bueno, ahí no me pude dedicar al arte. La idea era estudiar ahí, pero las cosas no fueron muy bien y tuve que trabajar desde el momento uno. Así que bueno, pero igual no me arrepiento de la experiencia porque fue salir de mi país, me creó una base de vida muy importante. Uh-huh. Luego volví a Argentina un año porque ya me había divorciado de mi primer marido y me había casado con el segundo. Estaba embarazada y volví a Argentina con la ilusión de que volver al país, a la tierra y tal, pero Argentina está como está. Y entonces nos vinimos aquí a España porque sus padres estaban aquí en España, en Ibiza, y me vine a vivir a Ibiza. Que viví una temporada en Ibiza, pero luego para desarrollarme profesionalmente y todo, pues en Ibiza no da la cosa, entonces nos vinimos a Barcelona. Uh-huh. A vivir.
0: ¿Español?
1: Sí, bueno, no, él era uruguayo y sus padres también eran un uruguayo y una argentina, pero vivía mucho tiempo aquí en Europa y ya era prácticamente español porque vivió toda su adolescencia, su vida aquí. Uh-huh. Entonces ya vine con él y tuve mis dos hijos con él. Luego nos divorciamos y ahora estoy con mi tercer marido.
0: No hay tercero malo, ¿eh?
1: No, el tercero. Fue, el
0: podría ser una canción de Maciel. Sí, yo tuve tres maridos.
1: Total. Y a los tres en un año. Total. Este todavía sobrevive.
0: Bueno, y que te dure muchos años, ¿no?
1: Estamos súper felices. Aparte, aquí hicimos cambio de vida también.
2: Ah, mira, integrando eso. Porque, fíjate, cambio de vida, cambio de perspectiva, diferente visión de lo que es tu arte y tu expresividad.
1: Sí.
2: ¿Cómo fue la integración aquí?
1: A ver, la integración como inmigrante, yo realmente desde el día uno que llegué a Barcelona, yo no he sentido ni rechazo de la gente ni nada. Yo me integré desde el primer día, inclusive con el idioma, con el catalán, que mucha gente se le resiste. Yo es que lo entendí desde el primer día. No me expreso en catalán porque me cuesta un montón, pero lo entiendo y todo. Y con España en general, pues para mí era como mi casa. O sea, no noto ningún rechazo como inmigrante. Y siempre lo digo, que es un país que le tengo mucho que agradecer, ¿no? Porque me pude desarrollar profesionalmente aquí también y mi vida... Y amo Cataluña, España y todo lo que significa.
3: Y uno de tus hijos nació aquí, ¿no?
1: Sí, Martina. Martina nació aquí, que también es artista. Sí. Y Martina nació aquí, en el Hospital Clínic. Sí, de Barcelona. Sí, sí.
2: Entonces, para ti, tu infancia, tu cambio de vida, ir a Nueva York... Mm. ¿Significó un crecimiento o...?
1: Sí, por supuesto. Significó un crecimiento muy, muy, muy importante, un nivel de maduración mental, diría yo, ¿no? Porque te dicen que el que vive en Nueva York luego vive en cualquier parte del mundo, y un poco es así. Y el venir aquí fue reencontrarme un poco con mi cultura, porque a pesar de que yo soy argentina, pero aquí las costumbres son muy parecidas, y entonces sí que fue un crecimiento personal. El hecho de desarrollarme en cualquier parte del mundo donde voy, poder desarrollarme eso como persona, te da mucha fuerza.
0: Hay otra historia, que es cómo vienes a Ginestà.
1: Sí.
0: Y cómo montas toda la historia. Pero eso le toca a Luz Marina hacer las preguntas porque la vivisteis juntas.
3: Bueno, las preguntas de que... la verdad no son preguntas, son anécdotas, historias de vida. Cuando nos conocíamos, nos conocimos que no nos queríamos conocer.
1: No queríamos conocer.
3: Imagínate lo que nos estábamos perdiendo. No nos queríamos conocer y de pronto, por una circunstancia de un amigo en común, nos encontramos y amor a primera vista.
1: Sí, total.
3: Y comenzamos a recorrer pueblos por la Costa Brava.
1: Sí, ¿por dónde íbamos?
3: Por dónde íbamos,
1: a ver,
3: recorríamos
1: casas.
3: Pueblos y veíamos casas. Ah, entonces tú compras esta y yo compro esta. Sin dinero, ¿eh?
1: Sí. En los pueblos, que era lo que yo quería hace años, venir a un pueblo. En ese momento no podía también porque tenía las niñas más pequeñas. Y entonces era más difícil porque estaban muy arraigadas a Barcelona, entonces no querían venir a un pueblo y demás. Pero un buen día un cliente mío me habló de esta zona porque él compró una casa aquí en Bar de Robres, que está un poquito más arriba, pero bueno, no deja de ser toda la zona, y me habló muy bien de la zona, y un día vinimos a festejar un cumpleaños mío aquí en Beceite, y pasamos justamente por este pueblo, por Chinestá, a desayunar, pero como podría haber parado en Mirabeto o en cualquier otro lado, y paramos aquí, y a mí me encantó el sitio, el entorno, todo, y bueno, y así pasó. Y a los meses yo veo un anuncio de una casa en un pueblo de esta zona, pero no me acordaba que era en Chinestá, no me acordaba para nada. Entonces quedé con la señora de la casa y me dijo, pues vente cuando quieras y tal. Y cuando me da el nombre del pueblo, digo, pero si es el pueblo que estuve desayunando.
3: Y es al lado de la forquilla.
1: O sea, y es al lado donde desayuné, digo, tenemos que ir. Y cuando vine con mi marido me enamoré de la casa, a pesar de que esta casa estaba destruida, ¿no? Como todas casas de pueblo abandonadas. Estaba destruida, pero yo ya le vi el potencial y entonces me encantó la casa y tal. Y bueno, pues ahí fue que hice la locura de comprarla. Mi marido estaba un poco así, decía, no, pero no sé si nos vamos a adaptar a un pueblo y tal. Y yo decía, sí.
3: Y así fue. Bueno, y nosotros los amigos sí. Acompañamos la locura. Sí, la también locura. Hicimos otra locura.
1: Sí.
3: Y bueno, también hay que decir que era un tiempo muy especial, era el tiempo del COVID.
1: Sí.
3: Entonces también fue un tiempo que nos movilizó
1: a todo el mundo.
3: Sí, el vivirlo, empezamos a entender lo que era estar encerrados, sí, ¿no? Sí, que tal vez no nos sentíamos antes, y a reclamar espacio, a reclamar, sí. Al querer, al
1: naturaleza
3: desear,
1: también.
3: Naturaleza.
1: Sí, sí, sí.
3: Entonces para nosotros fue como, wow, estamos aquí respirando, ¿no?
1: Sí, respirando la zona. Sí.
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1: sí,
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1: Sí.
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1: Sí.
3: ¿Qué?
1: Sí.
3: ¿Dónde es?
1: Yo cuando lo dije con mis clientes me dice, ¿pero por qué te vas a vivir a Valencia? Digo, no, que no es Valencia, que es Cataluña, que es aquí. Pero había mucha gente, catalanes de toda la vida, que no conocían esta zona también.
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3: 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Y cuando siempre entramos con mi marido,
1: estamos
3: diciendo, ¿dónde está la pobreza?
1: Sí, porque
3: es que olivos, qué naturaleza. Sí. ¿Dónde está la pobreza? ¿Cuál es el concepto de pobreza? ¿No?
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1: A ver, yo soy bastante solitaria en el sentido de trabajar sola. Me gusta mucho el silencio, me gusta mucho y tal, pero siempre tengo contacto con gente porque hago cursos o de especialización o lo que sea. Ahora estoy concurriendo a la Escuela de Arte y Oficios de Mora Lanova, donde estoy aprendiendo cerámica, como yo digo, desde adentro, porque yo siempre ahora la restauro, pero nunca hice cerámica. Entonces estoy haciendo esto, estoy haciendo escultura y me estoy relacionando con muchos artistas de la zona también, ¿no? Hay gente maravillosa, inclusive gente que, no sé, de Holanda o de Alemania y tal, artistas que vienen aquí y artistas locales también, que de otra manera no hubiera conocido y los estoy conociendo a través de la escuela, ¿no? Y eso me gusta mucho.